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Y en mis sueños la adoraba con todo mi corazón.

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De parte de Arcángel La Maravilla, Luis Fonsi y los nuevos reyes del reggaetón, Mambo King. Hey, Kings of the Game coming soon. Yo soy La Maravilla. No te copies, papi.

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1: 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Me puedo pagar una canción de Jorge Sepúlveda que se titula Mi Camino. Me voy a dedicar por la Lluïsa Dinca, que va a decir que no estaba muy bien. Cuida mucho, que si no nos cuidamos, es futuro. Y también por la Eulàlia de San Ferriola y de su papito, en José Luis, per la Francisca de Manaca, per la Nati de Son Oliva, per la Fina de Son Serra i la Carmen, allà on estigui. 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
3: Hola, buenos días, Radio Murta. Soy Luisa Camiat. Mira, me gustaría escuchar alguna canción de Rocío Dulcar. Y se la quiero dedicar a Nati, a Carmen, a Ginés, a Marga, a toda esta gran familia que es Radio Murta. Muy especialmente para vosotros. Muchísimas gracias.

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4: Hola Manu, soy Nati de Sonoliva. Mira, quisiera que pusieras unas cuantas canciones de Los Brincos. Y van a ir dedicadas a Mercedes de Teba, que está en el cielo, que murió, murió de una manera muy triste, muy triste, muy triste. Mercedes, que sabemos que nos oyes,

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3: Hola, bueno, me dice toda la Radio Murta. Soy Serinquia. Mira, me voy a escoltar a Caracruz, me parece que es con José Vélez, me parece, que no tú sabrás, no. Y no te lo imaginas por Francisco. Y bueno, pues entonces lo dediqué yo con siempre, lo dediqué yo a Antonio Bersoló, a señor Tomás Navarro, se me llaman en la cocina, de María de Petra, de Blasi, de Carmen, después María Magdalena de Santiñín y Carmen de Solcer, un besito, Carmen, después de Nenatio de San Oliva y de Francisco de Monarquía, ¿no? Y otra gracia y mano y una otra, y ya, bueno, otra, Dios, un besito, Dios.

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los españoles, me llena de orgullo y satisfacción deciros que ya estoy aquí en Mallorca. 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Queridos españoles, nos vemos pronto en la 88.4.

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Fue líder como cantante, guitarrista y compositor de la banda inglesa Pink Floyd en su primer y exitoso álbum, The Piper at the Gates of Dawn. Nació el 6 de enero de 1946 en Cambridge, Reino Unido. Tendría ara 80 anys. 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
3: Hola.
2: Hola, amb qui xerram?
3: Con Mari de Palma.
2: ¿Qué tenemos que escuchar, Mari?
3: Una canción de Stylistic titulada I Can't Give You Anything But My Love.
2: Muy bien, ¿y a quién se dedicamos?
3: Que creo que en el español la cantaba uno de los Model Talking.
2: Bueno, de los Model Talk, de los Model Talking en español, y a mí no me suena Thomas Anders ni Dieter Bohlen, que Dieter vive aquí en Mallorca, pero en español no me suena, pero bueno, lo buscaré.
3: Yo sí la he escuchado.
2: Ah, pues muy bien.
3: De Thomas Anders.
2: De Thomas Anders, pues fíjate. Thomas es el que no está en Mallorca.
3: Ya, pero la he oído. Ah, pues qué bonita también.
2: ¿Qué te creo? ¿Quieres que la pongamos, la de Thomas Anders? La busco y la pongo.
3: No, vale. Si acaso mañana.
2: Cuando quieras, cuando quieras.
3: Mañana te la pido.
2: Muy bien. Hoy bueno, quieres la de Fast Waller, ¿no?
3: Sí, la de Stylistic quiero hoy.
2: Sí, muy bien. Entonces...
3: La dedico primero a ti, que eres el capitán del grupo, a todos los oyentes de Radio Murta en general, también a los del Centro de Día de Mes Vida, a Juanjo, a Carlos, de la Cruroja, a los de Teleasistencia, a los del Gobierno Balear, a los de Conecta Balear, también... a los de la Fundación Aldaba, a los de la ONCE, a los del Servicio de Ayuda a Domicilio, y bueno, a todo el que le guste la disfrutemos juntos.
2: Muy bien, pues ahora la pondremos, ¿de acuerdo?
3: Hasta luego, gracias.
2: Venga, gracias, hasta luego, hasta luego. Venga, dale, Leo.

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5: Bones tardes.
6: Hola.
5: Hola, amb qui xerram?
6: Con Nati de Sonoliva.
5: ¿Qué tenemos que escuchar, Nati?
6: Vuélvete la luna por Shaila Durca.
5: ¿A quién se la dedicamos?
6: En primer lugar a ti, a todo Radio Murta, a Canal 4, a todos los cantantes, a toda la publicidad, a todos en general, y bueno, a Miguel del Rafal, a María de Palma, a Luisa de Inca, a Merche, a Neus de Sa Pobla, a Luis de Manacore, y bueno, y si me olvido de alguien, que se dé por aludido igualmente, ¿vale?
5: Muy bien, venga, gracias venga, por llamar.
6: Un beso muy grande para ti, ¿vale?
5: Gracias, buenas tardes.
6: Venga, hasta luego, adiós.
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2: 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Al año siguiente se presentó de nuevo en el festival con Gran Premio. Falleció el 22 de agosto de 2023 en el Hospital San Raffaele en Milano, Italia. 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
1: Ida, ¿están con Leo o Radio Murcia? Buenas tardes, hola.
2: Buenas tardes, hermano.
1: Buenas tardes, ¿con quién hablamos?
2: Merche de Santa Cecilia.
1: ¿Qué tenemos que escuchar, Merche?
2: Mira, yo quisiera escuchar algo de los caballos, de Manuel Escobar.
1: ¿Cuál, perdón?
2: De Mayoral, de los caballos.
1: Sí, ¿y a quién se dedicamos?
2: Mira, va para mi mamá, está aquí cosiendo.
1: Muy bien, pues ahora mismo la ponemos, ¿de acuerdo?
2: De acuerdo.
1: Hasta luego, buenas tardes.
2: Buenas tardes, hermano.
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1: 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I fa ja 23 anys que se'n va anar Black Legend, la llegenda negra. Perquè el 2003, en Cedars-Sinai Medical Center, en Los Angeles, California, Estados Unidos, nos dejó definitivamente Barry Eugene Carter, conocido artísticamente como Barry White. Fue un compositor, cantante, arreglista y productor musical estadounidense del género música disco R&B and Soul. Nació el 12 de septiembre de 1944 en Galveston, Texas, Estados Unidos. 23 años, sense Barry, Black Legend, leyenda negra, White.

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0: Y tal día como hoy, de 1952, en Nueva York, Estados Unidos, nació Laura Ann Branigan. Fue una cantante de pop rock y actriz estadounidense popular en los años 80. Se hizo popular con una versión de la canción Gloria, del italiano Umberto Tozzi, con la que recibió su primera nominación al Grammy. Falleció el 26 de agosto de 2004 en East Cooke, Nueva York, Estados Unidos. Laura Branigan. Avui faria 74 anys. 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
1: 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Sí, una lota molt guapa, és la Sílvia Conde, el seu nom artístic és Cocomami, y pues como ella dice, es una mallorquina con raíces extremeñas que actualmente vive en Extremadura y se va desplazando a Mallorca por el tema de la música, con grabaciones en estudio, videoclips y actuaciones. Es de nostros, porque es una artista emergente de la isla. Actualmente ha lanzado 5 temas musicales en solitario que mañana nos va a presentar en Radio Murta. Si no puede ser mañana, pues la semana que viene. Pero esperamos que sí, porque la semana que viene tiene grabación de videoclips suyos propios. Y me consta que va a participar en un videoclip muy divertido, que se va, que bueno, que vamos a dar la sorpresa también en Radio Murta, y que todo lo que queda de verano, que es mucho, y todo lo que queda de año, se va a bailar muchísimo. Seguro, una canción muy divertida que no va a dejar indiferente a nadie. Es una canción que tiene unos 60 años, un remix que hemos hecho, que madre mía, qué divertido. Pero bueno, hablamos ahora de Cocomami. Estará en nosotros na Silvia Conde y nos presentará el seu projecte que nosaltres recolzam i recolzarem des de Ràdio Murta i des de Grup 4. 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Con Veneno, con Cocomami, quien estará con nosotros mañana, nos despedimos y a continuación una selección musical buenísima. 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

Buenas noches, amigos míos. Al entrar aquí en el estudio hoy, pensaba en la cantidad de vidas que se cruzan en este preciso instante a lo largo y ancho de toda esta isla, de nuestras islas. Miles, miles de corazones que a las 10 de la noche deciden sintonizar la misma frecuencia para buscar un refugio. Porque aquí no hay prisa, no hay ruidos estruendosos, solo hay la calidez de la palabra compartida. Y hoy, si ustedes quieren, nos vamos a sumergir en los secretos que guardan los cajones, en los retazos de papel que el tiempo no pudo borrar. Cartas que se escribieron con el alma, algunas que nunca llegaron a su destino y otras que reflejan la pura cotidianidad de un amor real, sin adornos. Quédense conmigo. Soy su amigo y servidor, Vicente Clavijo Oliver.

indiscutiblemente no hace calor. Es un bochorno total y absoluto. Sí, señores, pasamos de los 40 grados hoy. Y eso va a ocurrir mañana, pasado mañana, el otro. Esto no hay quien aguante. Se hablan ya de récords absolutos, ¿eh? Cada año igual, pero superándonos más. No hay quien lo soporte, ¿eh? Bueno, vamos a ver, veamos. ¿Cómo son ustedes, bien? Si dispuestos a continuar, no hay más remedio. ¿Qué sistemas se utilizan para no morirse de calor? ¿Qué hacen? Bueno, primero, les digo a ustedes mi número telefónico, que es el 67... Ah, no, ese es el mío, ¿vale? No, el de aquí. Que me es igual, ¿eh? Llámenme. Venga, el número telefónico de este programa. 663-381-589. 663-381-589. El Facebook Talismán el Romántico. El mail radiotalisman@hotmail.com. Personas que se quieren, que se aman. Y el Facebook Talismán el Romántico. Para compartir momentos juntos. Es verdad que es agobiante pasar estos días terribles de calor. Mañana volveremos a llegar a los 40 grados. Y pasado mañana igual. Lo saben ustedes, ¿verdad? No importa que se lo diga. Bueno, esperemos que pase pronto, por favor.

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No me esperes despierta. No lo hagas si el sueño te vence. Ver de lejos tu luz encendida al volver a casa es todo lo que necesito para saber que estoy a salvo. A salvo.

Son cartas de las miles y miles que hemos recibido a lo largo de los 50 años de programa. Imaginaos que tengo en mis manos una hoja cuadriculada, con letra rápida y algo nerviosa, y data de los años 90, de cuando los teléfonos fijos aún reinaban en los pasillos de las casas. Ayer llamé a tu casa y me contestó tu madre, y colgué por puro miedo, por no saber qué decir. Y hoy te escribo esto para que sepas que sigo aquí, al otro lado de la línea, esperando que coincida que seas tú quien levante el auricular. Ay, solo quiero decirte que el trayecto en el autobús se me hace eterno si no te sientas dos filas más adelante.

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Eso dice José Luis, que está acalorado, que está en la ciudad jardín paseando, escuchando el programa de radio. Que no hay ni una pequeña brisa de aire, nada de nada, pero que por lo menos la temperatura está mejor allí. Y que está sentado en un lugar que creo que yo conozco, ¿no? Que hay como un pájaro, qué bien. Y dice Juana, ya es hora que me digas algo, porque las busco a propósito para ti y para tu marido, ¿eh? Dice, bellísima canción, buenas noches, Juana y Antonio. Las busco por vosotros, ¿eh? No hay ninguna emisora que ponga canciones en italiano, ¿a qué no? Y además lo último que sale. Bueno, bueno. Gracias, Juana, ya era hora. Así me gusta. Y en cuanto a José Luis, ¡oh! ¡Madre mía! ¡Qué ilusión! ¡Qué ilusión estar ahí! Me encanta pasear por la ciudad jardín, me gusta. Hace tiempo que no lo hago. Hoy tenía que ir, me estaban esperando. Pero no he podido ir. Mañana. ¡Ah, qué dolor! Sigan, porque esto es Talismán.

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Bueno, llega otro WhatsApp. Dice, buenas noches, Vicente. Mira, yo llegué a las 22 horas y llegué de la playa de Calamayor. El agua, espectacular. Voy casi todas las noches a refrescarme, ¿eh? Y solo regreso a esta hora. ¿Para qué? Para escuchar Talismán, que no me lo pierdo ni una sola noche. Las cartas, la música, tu voz y tu manera de interpretarlo, Vicente, son únicas. Y eso junto al mar, ¿sabes lo que es? El pack completo. Soy Félix, tu amigo de Calamayor. Félix, qué bonito. Qué bonito. Gracias, Félix. Os recuerdo número telefónico, número de WhatsApp, 663-381-589. 663-381-589. Reconozco que la música... No me digan ustedes, no me digan. Horas, horas. Pero, oiga. Pero bueno, yo disfruto como loco, me gusta y ustedes también, ¿por qué no? Ahí va.

0: No se imaginan ustedes quién está al teléfono. Hemos estado pendiente de él. Nos han ido informando. Han ocurrido muchas cosas. Pero por fin está aquí. Hola, buenas noches.
1: Buenas noches, mi apreciado Vicente.
0: ¿Cómo estás, muchacho? ¿Cómo estás?
1: Pues, ¿cómo voy a estar?
0: No sé.
1: Estoy bien.
0: ¿Estás bien?
1: Bien, bien. Con todo lo que he pasado, estoy bien. Hoy he tenido una revisión.
0: Sí.
1: Todo ha salido perfecto.
0: Ajá.
1: Todo está muy bien y a continuar.
0: ¿Hola?
1: Pero como te dije en el email,
0: ¿sí?
1: Te mandé un email.
0: Sí.
1: Con ella ha terminado la relación.
0: Qué pena, porque fíjate que tú me contaste y tu sobrino me contó de que por fin esa persona que tú en algún momento de tu vida tuviste que dejar porque no era capaz de continuar contigo por el fallecimiento de una hija, si no me equivoco.
1: De una hija. Ha sido el hijo el que nos ha separado.
0: Esta vez el hijo ha sido el causante de la separación. Pero es que él escribió una carta a este programa, diciéndolo mucho, o dos cartas.
1: Según me dijo, te había mandado dos correos.
0: Sí, dos correos, y las seguimos. Diciendo lo feliz que era contigo y que no te iba a dejar nunca. Que ahora comprendía lo que significabas para él. Fíjate.
1: Pues mira, el hijo se ha puesto por en medio, la exmujer es una arpía.
0: Uh-huh.
1: Porque es una arpía.
0: Ya.
1: También se ha puesto por en medio y él ha decidido, yo le he dicho, tienes que elegir o tu familia o yo.
0: Claro.
1: Y él ha elegido la familia.
0: Pues fíjate.
1: Yo en eso no puedo luchar con eso, Vicente.
0: Ya. Y la carta que mandó él de amor hacia ti, que cómo te iba a dejar.
1: Pues mi niño, pues eso es así.
0: Que estuvo a tu lado todo el tiempo que estabas en el hospital, en coma.
1: Todo el tiempo estuvo sin dejarme ni un momento.
0: Ya. Porque estuviste muy mal, ¿verdad? Que estuviste muy mal estuviste.
1: Para mí, pues ya te puedes imaginar.
0: No, me refiero que tú, tu enfermedad, tu...
1: Estuviste... Han sido muchas cosas una detrás de la otra.
0: Bueno, cuéntame, ¿qué tuviste exactamente? ¿Qué pasó?
1: Mira, primero me dio un gran dolor en la próstata que resultó ser un tumor.
0: Uh-huh.
1: Maligno.
0: Sí.
1: Me lo extirparon. ¿Pero uh-huh. qué pasó? Que me dio un ictus.
0: Después de, un ictus. De la próstata, ictus.
1: Después de la próstata, no quieres taza, pues taza y media. Uh-huh. Y estuve 41 días en coma.
0: Uh-huh.
1: Pero todo este tiempo, entre mi sobrino y Bonilla, pues me han cuidado, me han ido cuidando. Y ahora soy solo otra vez, Vicente.
0: Porque tu sobrino también te cuidaba, también estaba contigo, ¿eh?
1: Sí, por supuesto.
0: Uh-huh.
1: Pero yo no puedo hacer nada, Vicente. Yo, si él quiere su familia, pues que se vaya con su familia.
0: Fíjate con la carta que nos mandó, preciosa, hacia ti. Cómo te quería y cómo había descubierto que eras la persona que él nunca iba a abandonar, porque ya lo hizo la primera vez, pero que esta vez tú lo necesitabas mucho.
1: Pues esta vez ha sido el hijo que nos ha separado.
0: Que no quiere el amor entre un hombre y otro hombre.
1: No cree el amor entre dos hombres. Uh-huh. Y más su padre.
0: Claro.
1: Él no puede imaginar que su padre sea homosexual, sea bisexual. Uh-huh. Porque es bisexual.
0: Ya.
1: Eso no lo admite.
0: Y no ha habido forma. Ha habido que cortar, ¿no?
1: Dime.
0: Que ha habido que cortar, que no ha habido forma, que no...
1: No ha habido forma.
0: Ya.
1: Y yo no puedo hacer nada, Vicente. Yo, si él quiere irse con su familia, pues que se vaya con su familia.
0: Claro. Pero veo que también te has recuperado porque quedaste de mal de la parte izquierda, ¿no? Creo.
1: Sí.
0: Muy mal.
1: No podía hablar.
0: No podías hablar. No podías moverte.
1: Nada. No, dejé de hablar, nada.
0: ¿Ya?
1: Y ahora, gracias a Dios, con la ayuda de un logopeda y ayuda de mucha ayuda,
0: ¿sí?
1: Mucha ayuda de mucha gente, uh-huh. Pues mira, estoy donde estoy.
0: ¿Tú sabes la cantidad de amigos que tienes aquí en este programa que me mandaron WhatsApp preguntando por ti?
1: Y se lo agradezco infinitamente.
0: Uh-huh.
1: Un beso muy grande para todos. Muy grande.
0: Pues...
1: ¿Y ya vuelvo a estar aquí?
0: Bueno.
1: Fernando ya está dando guerra otra vez.
0: Ya estás aquí. Bueno, pues estamos felices que estés aquí y...
1: Escucha.
0: Dime.
1: Y en la fiesta, yo no quiero faltar.
0: Bueno, es que no tienes que faltar. Canarias no está tan lejos, ¿eh?
1: O sea, que en la fiesta yo no puedo faltar. No,
0: hombre, el día 6 de noviembre, nada menos.
1: 6 de noviembre, sí, señor.
0: Ya puedes prepararte el billete, el vuelo, para estar con nosotros. ¿Quién más hay a tu lado? Yo también voy.
1: ¿Que hay que pagar una entrada?
0: No. Invitación total. ¿Me oyes?
1: O sea, simplemente es sacarme el billete y...
0: Exactamente. Cuando yo avise, bueno, dentro de un mes como máximo, diré, ya podéis empezar a mandar WhatsApps con vuestro nombre, apellido,
1: pero es, etcétera. Que yo mi teléfono no puedo mandar WhatsApp porque es antiguo.
0: Bueno, pues tú me llamas a mí, yo te apunto, exactamente, a este mismo número, pues... me llamas y yo te apunto.
1: Vale, apunto
0: y entonces
1: fiesta,
0: te diré...
1: A esta fiesta, Fernando, no puede faltar.
0: Hombre, te hemos de presentar,
1: Fernando,
0: al público.
1: No puede faltar esta fiesta no puedo faltar.
0: Con lo mal...
1: Además voy a ir guapísimo.
0: Seguro que sí. Además quiero que te conozcan todas las miles de personas que te conocen a través del programa, que han oído tu vida desde hace años contándola, la historia de tu camionero. ¿Qué ha pasado con el camionero, Fernando?
1: No quiero saber nada, no me interesa.
0: Ay, Dios mío, de amores, amores.
1: Claro. Yo, una persona que me ve en un hospital y desaparece, para mí eso no es una persona.
0: Ya. Cago en la...
1: No quiero saber nada, Vicente.
0: Bueno.
1: Ahora mismo estoy solo.
0: Bien.
1: Y estoy bien.
0: Ya.
1: Estoy tranquilo conmigo mismo. Yo sé que no he hecho daño a nadie, nadie.
0: Seguro.
1: Pero el amor se me ha negado, se me está negando. Le vamos
0: bueno,
1: a
0: la... bueno. Pues
1: ¿Quedaré para vestir santos, para monja? ¿Me meteré en una de monja de clausura?
0: No, lo que pasa es que has tenido mala suerte esta vez.
1: Tú sabes que el gran amor de mi vida fue Gregorio de Santana.
0: Sí, qué pena que falleciera, me cago en la mar, qué penita. Ya estaba hecho, ya os ibas a casar.
1: Hombre, como este no voy a volverlo a tener, Vicente.
0: Ya. No. Oye, ¿y lo del anillo qué? ¿Para cuándo?
1: De momento no quiero anillo, estoy muy bien así.
0: Tampoco, es que...
1: Tampoco, no. A no ser que me lo ofrezcas tú.
0: Eres muy golfa, Es muy golfa.
1: Es una broma.
0: ¿Tú sabes cuántos novios hay aquí, tuyos, que han pasado por aquí?
1: Mira, pues han pasado muchos.
0: Sí, hombre, lo dirás, que lo sabemos todos.
1: Ah, ¿sabes a quién vi?
0: No.
1: Al del anillo.
0: Ah, sí, ese, te hablaba yo de ese, del anillo.
1: Al del anillo, lo vi. Ni me saludó.
0: Ni me saludó. Pero oye, ¿el anillo era bueno o era malo al final?
1: No, era bueno.
0: Yo no...
1: Pero se lo tiré a la cabeza.
0: Yo no se lo hubiera devuelto. Ya no se lo devuelvo.
1: Yo se lo tiré a la cabeza, toma por culo.
0: Fernando, desde Canarias, va a ser un placer verte, conocerte y con que te conozcan todos los oyentes.
1: Escucha, dime. Que me vas a conocer antes, guapo.
0: Sí, eso me lo has dicho cuatro veces.
1: Escúchame, ¿qué? En septiembre, si Dios quiere, estaré en Mallorca unos días.
0: Bueno,
1: yo te llamaré para que quedemos.
0: Bueno, te lo digo porque es la cuarta vez que me lo dices y cuarta vez que no nos vemos.
1: Bueno, pues ya nos veremos, chico.
0: Vale.
1: Algún día será.
0: ¿Qué tiempo tenéis ahí en Canarias? ¿Qué tiempo hace?
1: Ay, estupendo.
0: Aquí nos estamos muriendo de calor, oye. Aquí estamos casi...
1: Pues aquí hace unos días... Hace calor, pero hace una calor seca.
0: Ya.
1: Y se está... Por la noche se está en la gloria.
0: Pues aquí
1: yo
0: estamos.
1: Duermo con la ventana abierta. Duermo como un bendito.
0: Una bendita. Adiós, cariño.
1: Adiós, mi niño.
0: Te
1: cuídate
0: dejo.
1: Mucho y un beso muy grande.
0: Fernandito, ¿vale? Nos
1: Para
0: vemos.
1: Todos.
0: Hasta luego, un beso.
1: Nos vemos, mi niño.
0: Qué alegría saber de ti. Qué alegría. Buenas
1: hasta
0: noches.
1: Luego, hasta luego, mi amor. Hasta
0: adiós,
1: luego.
0: Adiós.

0: Bueno, una hora exacta ya ha pasado. Y volando, entre las ondas ahí volando. Son las 11 de la noche. En este rincón del Mediterráneo hemos escuchado voces de hace unos años, oyentes lejanos, Fernando ahí en Canarias, a través de esa llamada telefónica. Hemos leído trozos de papel que nos recuerdan que cambie como cambie el mundo, los sentimientos humanos siguen siendo los mismos. La necesidad de ser escuchados, de ser comprendidos, de ser amados en nuestra humilde cotidianidad. En fin, que estoy contento de haber oído a Fernando, muy contento. Lo pasó muy mal, temimos por su vida, Y ahí lo tienen, vuelto a empezar, vuelta a la vida otra vez y a darle caña. Y que nos va a venir a ver el día 6 de noviembre, cuando cumplamos los 50 años. Te esperamos, claro. Y luego leeremos lo que Tony Negra acaba de mandar ahora mismo, que lo haremos después de la próxima canción.
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Una nota muy breve, escrita sobre la servilleta de papel de un bar de estación, fechada un martes cualquiera de otoño. Te miro desde el otro lado de la mesa mientras remueves el café con la cucharilla. Estás pensando en tus problemas de trabajo, y lo sé, por cómo arrugas el entrecejo. Solo quiero que levantes la vista y me mires. Estoy aquí para compartir ese peso contigo. Y si la vida se pone cuesta arriba, nos agarraremos fuerte. Anda, ven, sorbamos el café juntos y salgamos a ganar el día. ¡A por él!

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Durante 50 años, Vicente Clavijo ha sido mucho más que un locutor. Ha sido un compañero de viaje, un guardián de la memoria musical y la voz que generación tras generación ha sabido conectar a miles de oyentes con melodías que nunca, nunca pasan de moda. Su programa no es solo un espacio radiofónico, es un refugio sonoro, un lugar donde la música se convierte en historia, en emoción, en compañía. Y a lo largo de estas 5 décadas, Vicente ha visto cambiar estilos y modas, pero él ha mantenido intacta su esencia. La pasión por compartir música con alma. Y su voz cálida y cercana ha acompañado amaneceres, noches de insomnio, viajes largos y momentos que hoy forman parte de la banda sonora de muchas y muchas vidas. Lo que hace único a este programa no es solo su longevidad, sino la sensibilidad con la que Vicente selecciona cada pieza. La manera en que introduce cada canción con una anécdota, un recuerdo o un dato que solo alguien con su experiencia podría conocer. Escucharlo es entrar en un universo donde cada nota tiene un propósito y cada historia encuentra su lugar. Celebrar 50 años al aire de la radio es también celebrar la fidelidad de una audiencia que ha crecido con él, que lo ha convertido en un referente y que reconoce en su trabajo un legado cultural invaluable. Gracias, Vicente, por tu dedicación, esa dedicación incansable, por tu amor por la música y por regalarnos medio siglo de momentos inolvidables. Que sigan sonando muchas historias, muchas más canciones y muchos más años de radio, pero con alma como la tuya. Lo ha escrito y lo ha mandado Antoni Negre Camilio.

Una carta escrita por un hombre maduro, dirigida a su esposa, fallecida hace 2 años. El reloj de la cocina hace demasiado ruido por las noches. Pero esta madrugada me ha servido para contar los minutos que tardabas en darte la vuelta y abrazarme dormida. Ya no somos los jóvenes delgaduchos que corrían por la playa. El tiempo nos ha cambiado el cuerpo. Pero ver cómo buscabas mi calor en mitad de la noche me confirmaba que volvería a elegirte cada una de las mañanas de mi vida. ¿Sabes, amor mío? ¿Qué daría por vivir contigo, aunque fuera un solo minuto más? Abrazarte una sola vez, ¿qué daría? Lo daría todo.

Hay algunos WhatsApps pequeñitos, breves, que dicen simplemente, ¡qué bonita canción! ¡Uy, qué bonito! ¿Cómo es este programa Talismán? Y con su presentador de siempre, Gracias. Creo que se llama Tere, creo. Hay mensajes de voz que no hay quien nos ponga. 2 minutos 23 minutos, que no se puede. Un mensaje de voz máximo puede durar 40, 50 segundos máximo. No 2 minutos 23. Otro que está escribiendo ahora mismo, Y el teléfono es el WhatsApp 663-381-589. 663-381-589. Esto es Talismán. Y esto es una carta de disculpa, humilde, sincera, escrita justo en el folio de una libreta escolar. Y dice así: ayer discutimos por una tontería. ¿Por quién se había dejado las llaves puestas en la puerta? ¡Qué estúpidos somos a veces! Te marchaste enfadado, te olvidaste el jersey azul en la silla. ¿Y sabes qué he hecho? Lo he abrazado esta tarde. Y aún huele a ti, a tu colonia de diario. ¿Y qué vacío se siente el salón cuando falta tu risa por tu enfado absurdo? Anda, ven, vuelve pronto.

Bueno, Piluca, que da las gracias por la carta que Anthony ha mandado. 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

Esta es una confesión juvenil encontrada en una vieja caja de zapatos, escrita con bolígrafo azul, aunque ya desgastado. Fuimos a ver aquella película aburrida solo por estar a oscuras juntos. No me enteré de nada de lo que pasaba en la pantalla. ¿Sabes lo que recuerdo? El rozo de tu hombro en el mío, en la última fila del cine, y el sudor frío de mis manos antes de atreverme a entrelazar mis dedos con los tuyos. ¿Qué eternidad duraron esos 2 minutos? ¿Sabes? Que ojalá la película no hubiera terminado nunca.

No me di cuenta, Van a sonar las 12 campanadas en esta noche mágica y de calor. Llegamos ya al final de otra jornada de confidencias en Talismán. Yo espero que estas cartas, que se podían haber mandado a Talismán, les hayan dejado un pozo de ternura en el corazón, que les recuerden la importancia de abrazar a quien tienen al lado. Gracias a esos miles de oyentes que dicen que tenemos, que somos con el mayor número de audiencia en una emisora de Baleares, emisoras regionales. Cuídense mucho, amen sin medida y descansen. Háganlo porque seguro que tienen la conciencia tranquila. Y mañana aquí, a la misma hora habitual. A la misma hora. Hasta entonces, les he acompañado a la voz Vicente Clavijo Oliver. Buenas noches y hasta mañana. Adiós.

0: Hola amigos de Radio Murta, un saludo muy grande, muy fuerte para todos vosotros y para Manu Blanco. Un abrazo, soy Miki, el Eurovisivo, el rock and rollero. Bien, pues aquí me tenéis a mí como regalito en voz.
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1: Aquí estoy metiéndome en vuestras antenas para celebrar. 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

bien, pues aquí me tenéis a mí. Soy Miki, el Eurovisivo, el de Enséñame a Cantar. Y os mando a todos los oyentes de Radio Murta y a Manu Blanco un abrazo muy, muy...

Queridos oyentes de Radio Murta, les habla Rafael Basurto Lara, la última primera voz de ese maravilloso trío Los Panchos, y quiero enviarles de todo corazón un fuerte abrazo, y a mi amigo querido Manu Blanco le mando también las gracias por hacerme el favor de llegar hasta ustedes este saludo cariñoso. Un fuerte abrazo, que Dios los bendiga. Y hasta muy pronto, porque quiero estar con ustedes muy pronto. Muchas gracias.